0: otra vez Messi. Se debía la pelota que cae al área. ¡No pudo Julián Messi!
1: Just wait for it.